Por delante la música de INXS, momento vinílico con una banda que votó al Indio Solari en una encuesta de revista Pelo en el 85. Babasónico, Roxette y más clásicos. The Smith, Girlfriend in a Coma.

0: El sábado de la noche tiene la mejor música en el Night Mix del disco retro de la 100. Ha hecho tres Movistar Arena repletos. Satisfechos todos los que lo vimos. Andrés Calamaro, Loco, antes de House Manning, Happy Hour, los The Cure, Close to Me. Cielo cubierto en la ciudad autónoma de Buenos Aires, la humedad es del 91%, 16 grados 5 décimos. En el Night Mix, In Excess, Original Sin.
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0: Noche para la mejor música, noche del Night Mix en el disco retro de la 100. Goji Kimbra, Somebody That You Used To Know. Atención, quienes viajen a despedir al Indio Solari no pagarán peaje este domingo. Aubaza confirmó que desde las 6 a.m. quedará liberado el cobro en toda la autopista La Plata-Buenos Aires para facilitar el traslado de los fanáticos que asistirán al velatorio en Avellaneda.
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Se bocora pleno. La mejor música está en el Night Mix del disco Retro Brasil. Número uno de 1980. Se lanzó en 1979. Banda de estudio del productor y músico Steven Greenberg. Con la voz de Cynthia Johnson. La rompió en todos lados. En Argentina sonaba a cada instante. Lip Sync Funky Town. Antes de B-52's One y ahora en el Night Mix. A las 21 con 40 minutos. Scissor Sisters. I don't feel like dancing.

Estamos haciendo lo que más nos gusta. Estamos haciendo el disco retro de la 100. Estamos en la radio. Estamos cumpliendo 25 años. Estamos bailando con las canciones. Las tarareamos. Cantamos en inglés, aunque no sepamos. Así durante 25 años, ¿o no? Mientras te trasladas en tu auto, mientras laburás, preparás el outfit, por ejemplo, los domingos para el lunes, cocinás, haces los mandados, te enamorás, salís, te quedás en tu casa, bien pachorra. Ahí estamos nosotros, el disco retro de la 100. Babasónicos, Micro Dancing en el Night Mix. Y ahora, sí, ahora sí, lo esperado por muchos, melómanos, fanáticos del

que el Indio Solari votó dentro de una encuesta de una revista muy popular argentina de rock que se llamó la revista Pelo. La púa estaba ubicada en la pista 1 del lado 1. La canción elegida es The Heart of Rock and Roll. Esta banda y en particular este álbum fue protagonista de muchos momentos vinílicos. En la revista Pelo, en la encuesta que se hacía hacia fin de año, se encuestaba, se reporteaba a los músicos argentinos, y aparecía en un número, en este caso uno de los últimos números de aquel año de 1985, el 254, donde aparecía la fotografía del músico, la banda en donde tocaba, si era, estaba en una banda o era solista, y los tres álbumes que elegía. Esa por un lado era una encuesta, después se hacía una encuesta anual con los lectores que enviaban cartas. Mejor álbum nacional, mejor álbum internacional, mejor canción, mejor show. Es increíble. Y hay un laburo muy bien hecho que una universidad, que no recuerdo el nombre, que hizo que en PDF, a través de internet, se pueda bajar y se pueda ver número a número todas las revistas Pelo. Bueno, el Indio votó en 1985 como mejor álbum Brothers in Arms de los Dire Straits. Después estuve buscando, no hay ninguna otra opinión en ninguna otra encuesta de año de el Indio Solari. Como segundo mejor disco del año 85, Little Creatures de Talking Heads. Y él votó Back to the Future de Huey Lewis and the News. En realidad votó a Huey Lewis and the News, a la banda. Pero obviamente no había salido un álbum de la banda, sino el soundtrack conteniendo esa canción. Nosotros vamos a escuchar The Heart of Rock and Roll del álbum de 1983, Sports. En el momento vinílico, acá en el disco retro de la 100, subí el volumen, acomodate y disfrútalo. Escucha el corazón como late.

0: ¡Vamos todos!
1: ¡Oye, sano, oye, sano, oye, sano, na!
0: Bowman and Wailers. ¿Is this love? Claro que es amor, claro que sí. Antes Kenny Loggins, Footloose. El momento vinílico con Hugh Lewis and the News. The Heart of Rock and Roll. Citamos a la banda, citamos al archivo histórico de la revista Pelo, que se encuentra por internet. Es un trabajo, yo no recordaba, pero es desarrollado por la Universidad Nacional de Quilmes. Un trabajo magnífico, histórico. Una de las mejores revistas de rock de nuestra Argentina. Contras de todo ahí. Ahí sacamos la data, yo la recordaba porque fui lector de la revista. De esa encuesta de fin de año donde el indio votó por Hugh Lewis and the News, entre los mejores discos de 1985. Se viene en esta hora, vamos a escuchar la voz de Freddie, la guitarra de Mac Knopfler. Vamos a ver el baile de J.K., los movimientos pélvicos de Elvis y más clásicos de tu vida. Gloria Gaynor, Can't Take My Eyes Off You.

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0: La mejor música para un sábado de la noche está en el Night Mix del Disco Retro. Una de las tantas canciones que homenajean a una actriz en este caso, Grace Kelly, Mika. La belleza de Grace Kelly era impresionante, era infernal. Otros que han homenajeado a actores o actrices: King Kans, la canción Better Day Besides, Clint Eastwood de Gorillaz. El nombre de nuestra banda, Miranda, Osvaldo Miranda, Steve McQueen, que fue un álbum lanzado por los Prefab Proud, que en los Estados Unidos, claro, debido a los derechos del actor, tuvieron que cambiarlo el nombre y se debió llamar Two Wheels God.
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0: noche para la mejor música, noche de Night Mix en el disco retro de las 122 con 32 minutos, Aerosmith. Crazy. Mucha humedad, 92%. Cielo cubierto con neblina, 16 grados 4 décimos la actual temperatura. Lloviznas, están pronosticados lloviznas en la madrugada de la mañana de mañana domingo. Lluvias aisladas por la tarde y noche. Las temperaturas del domingo rondarán en Cava entre los 13 y los 16 grados. Aquí Elvis Presley. Burning Love.
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0: La mejor música está en el Night Mix del disco retro. You are the first, the last, my everything, Barry White.
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0: Atención, autovía 2, ruta 11. Hay tránsito sin demoras en ambos sentidos de circulación. 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

Alison Moyet, Dean Clark, Yazoo, Don't Go. El sonido del sábado por la noche está en el Night Mix del disco retro de la escena antes, el genial Rick Astley, Together Forever por delante. Daryl John y una come hombres. A Paul podemos llamarlo All, un duque, un rey y más clásicos de tu vida. En el Night Mix, uno de fines de los 70, Hold the Line, Toto.

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0: Night Mix, del disco retro de la CN. Antes Poison and Skinny Bob. Estamos despidiendo a Genesis. Visible Touch.
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0: Cielo cubierto con neblina en la Ciudad Autónoma de Buenos Aires. La humedad es del 92%. La temperatura 16 grados 4 décimos. Mañana lloviznas durante todo el día. Mínima de 13, máxima de 16 grados.

0: Imagino bailando, moviendo la cabeza por lo menos. Tengo que armar la comida. Ponela tu sábado de la noche, la mejor música. Estás escuchando el Night Mix en el disco retro de la 100. Technotronic. Antes de la llovina del domingo. La niebla sigue, ¿eh? Llovinas y llovinas. Lluvias aisladas se pronostican para mañana en Cava. El lunes arrancamos la semana con lluvias fuertes. Veremos qué sucede. Máximas y mínimas casi iguales para mañana. 13 de mínima, 16 de máxima. Pam, pam, the jam. Y ahora, el que viene ahora. Ok, ok, education. Otro para bailar.
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0: voz inconfundible nasal de Ronald Gay, Fine and Cannibals. La mejor música para un sábado de la noche la tenemos acá en el Night Mix del disco retro de la 100. Antes Paul Simon, You Can Call Me All. Atención, tránsito en ruta 11. Hay visibilidad reducida por lloviznas en la zona de esquina de Croto, La Huella.
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0: 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Versión maxi. The Everybody Wants to Rule the World. Tear for Fears.

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Así comenzamos la última hora del Night Mix del disco Retro de la 100. Una hora con la mejor música para este sábado de la noche. Hasta la una. A subir el volumen, retromaníacos.

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0: Hasta aquí llegamos. Estuvimos en la produ, el Unai Viademonte, coordinando la producción, Ariel Dota, Emanuel Garbacho en la musicalización, Diego Pozo en la dirección general de esta estación de radio. Soy Fabián Serfoglio. Nos encontramos luego. Ahora quédate con Ezequiel Deró. Quédate en la 100 con lo mejor de la música electrónica mundial. Que la pasen bien.
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2: Muy buenas noches absolutamente a todo el mundo. Estamos comenzando una nueva emisión de Deró en la 100. A partir de ahora hasta las 3 de la mañana, como todos lo sabe tu vida, comienza este que es tu radio show del fin de semana. Conmigo Ezequiel Deró tocando en vivo para vos. Desde el 99.9, la radio líder de la Argentina. La radio más escuchada del país. Arrancamos una nueva previa. Suban el volumen. Vamos.
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0: Muy bien, continuamos con mucho más de Arena 100, camino hacia las 12 en toda la República Argentina. Estás conmigo, Ezequiel Dero, como todos los sábados de tu vida. Subí el volumen, vamos.
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1: Muy bien, continuamos con mucho más de La 100. Te cuento nuestras vías de comunicación a lo largo de nuestras dos horas de programa. Mensajes en nuestras redes sociales, en facebook.com/La 100 y en facebook.com/Ezequiel Deró. También nos puedes seguir en nuestra cuenta de Instagram y de Twitter en @Ezequiel Deró. Ahora continuamos con mucho más de La 100. Explota, vamos.
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1: Muy bien, continuamos con mucho más de la 100, transitando esta primera hora asesina con uno atrás del otro. Subí el volumen. Vamos.
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1: Muy bien, continuamos con mucho más de Dero en la 100. Aprovecho para mandar un saludo grande a toda la gente que escucha la radio. Ahora continuamos con mucho más de Dero en la 100. Subí el volumen. Vamos.

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1: Muy bien, continuamos con mucho más de La 100, camino hacia las 2 en toda la República Argentina. Estás conmigo, Ezequiel Dero, como todos los sábados de tu vida. Subí el volumen, vamos.
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1: Muy bien, continuamos con mucho más de la 100. Con una atrás del otro, explota, mamu.
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2: Muy bien, estamos arrancando esta segunda hora este sábado la noche en la Argentina cuando vamos rumbo hacia las 3. Arrancamos, suban el volumen, vamos.
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1: Muy bien, continuamos con mucho más de la 100. Tremenda esta noche, explotando. Salen, vamos.
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1: Muy bien, continuamos con mucho más de La 100, con una atrás del otro, explota, mamu.
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1: Muy bien, continuamos con mucho más de la Nación Tremenda esta noche, explotando Salem, mamu.
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1: Muy bien, continuamos con mucho más Dero en la 100. Agradecemos todos los mensajes que mandan aquí a las redes sociales, transitando a la parte final de nuestro programa de uno atrás del

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1: Muy bien, continuamos con mucho más de la 100 con una atrás del otro. Explota, mamu.
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1: Muy bien, continuamos con mucho más de la 100. En minutos nos estamos despidiendo. Disfruten lo que queda. ¡Vamos, mamu!
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1: Muy bien, hasta aquí llegamos. Nos volvemos a encontrar el próximo sábado, como todos los sábados de 1 a 3 aquí en el 99.9. Nos estamos viendo. Pórtense bien, los queremos. Gracias por el apoyo de siempre. Aguante, Dero en la 100. Chau.
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Arrancamos una nueva hora, estás escuchando la trasnoche de la 100. ¿Cómo va? ¿Cómo te estás preparando para este nuevo día que recién comienza? Mientras la ciudad todavía está tranquila, nosotros te acompañamos con la mejor música.

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1: Mucha más música en cada hora. Solo unos minutos pasaron de las 3 de la mañana. ¿Cómo empezaste el día? Nos quedamos juntos con vos en la 100.

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de a poco con tus canciones nos vamos acercando a las 4 de la mañana. Qué rápido vamos recorriendo esta noche, ¿no? ¿Por dónde andás? Saludamos a todos los que están arrancando desde algún lugar del país y en todo el mundo a través de la 100.com.ar. Estés donde estés, no te va a faltar buena música en la trasnoche de la 100.

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La música no para en la radio que te acompaña todo el día. ¿Cómo estás? En los próximos 60 minutos tenemos muy buena música para acompañarte estés donde estés. Quédate escuchando la 100.

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Esta es la trasnoche con muchas más canciones por hora. El reloj ya marca prácticamente la mitad de las 4 de la mañana. Nos quedamos juntos en la 100.

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buena música para pasar esta noche juntos acá en la 100. 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

Y hasta acá llegamos con esta trasnoche en la 100. Gracias a vos por sumarte del otro lado, como siempre, como todas las noches. Ariel Dota coordinando la producción, Gastón Fleisman y Sofía Kiselnicki en la musicalización y Diego Pozo en la dirección general de la radio. Soy Kevin Alterman, espero que tengan un muy buen día por delante. Chau.

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mañana de las 100 escuchamos a Bryan Adams. Everything I do it for you. Clásica balada del cantante canadiense para abrir esta hora aquí en las 100. Han pasado 6 minutos de las 6 de la mañana, 15 grados, una décima es la temperatura en la ciudad de Buenos Aires. Domingo 7 de junio, acá estamos juntos. Bienvenidos a todos a recorrer una nueva mañana con 60 minutos de grandes canciones que tenemos por delante. Y queremos saber de vos, desde dónde nos escuchás, qué estás haciendo, cuáles son los planes que tenés para hoy. Lo haces a nuestro WhatsApp oficial 1137000100 que nosotros te leemos. Llega Ricardo Montaner, tan enamorado.

música no se detiene en la mañana de la SEAN. Maná, en el muelle de San Blas. Domingo que lo vamos transitando juntos. ¿A vos cómo te viene tratando esta mañana? Bien tempranito, acá estamos acompañándote con buena música. Nos llegan mensajes al WhatsApp de la radio 1137-00100. Leo de Berazategui nos dice: hola amigos, arrancando el domingo con unos mates y disfrutando de la programación. Gracias por acompañar cada mañana. Gracias a vos que estás ahí del otro lado. También nos escribe Elena de Villa de Mayo: muy buen día para todos. Camino al trabajo escuchándolos como siempre. Bueno, mucha gente también que nos escribe mientras arranca su mañana, mientras van planificando qué hacer. Nosotros te vamos poniendo canciones a este domingo, 6:22, 15:1 la temperatura. Clásico con Roxette. The Look.

0: Canciones que nos llevan a momentos especiales, a recuerdos inolvidables, suenan en la mañana de la 100. Aerosmith, I don't want to miss a thing. Clásico de película. Suena en este domingo bien tempranito, 6:34. Ideal para desayunar algo rico. 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

0: Toda la mañana de domingo tenemos mucha música para acompañarte aquí en la 100. Babasónicos, Los Calientes. Gran clásico de nuestro rock suena en este domingo en el cual todavía no ha amanecido. 6:49 de la mañana en este momento, con 15 grados de temperatura sobre la ciudad de Buenos Aires. Según anuncia el servicio meteorológico, para este cierre de fin de semana tendremos neblinas y lluvias durante la tarde y una máxima que va a llegar a los 16 grados. Acá te seguimos acompañando con buenas canciones. Clásico en vivo con Eagles. Hotel California.
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0: ¿Qué tal, amigos? ¿Cómo están? Bienvenidos a Tu Música, Tu Historia. Aquí estamos en este domingo 7 de junio, cuando pasaron ya 5 minutos de las 7 de la mañana. 15.1 es la temperatura sobre la ciudad de Buenos Aires. Bien temprano, acá ya estamos en marcha para acompañarte con buenas canciones hasta las 10, con historias, con mates, con buena compañía para este día domingo. Ariel Dota está en la coordinación, Emanuel Garbacho a cargo de la musicalización, Diego Pozo en la dirección general de la radio. Soy Walter Sterzer y así empezamos. Bienvenidos. La música con Queen. The Show Must Go On. Bienvenidos.

Estás escuchando Tu Música, Tu Historia. Empezamos el día con las canciones de tu vida. Satélite 23. La hora del insomnio. Suena en este domingo que lo vamos transitando juntos aquí en la 100, 7 de la mañana, 21 minutos, con 15 grados de temperatura. Y te cuento cómo va a estar el resto de este día para aquellos que tienen planes de salida. Bueno, paraguas para esta tarde porque se vienen las lluvias, según lo anuncia el servicio meteorológico, con una máxima que va a llegar a los 16 grados. Mañana lunes comienza la semana, bueno, a prepararse también. Lluvias fuertes durante todo el día, mínima 12, máxima 15 grados. Y la gran pregunta, ¿cuándo aparece el sol? Bueno, el martes recién, con mínima 11 y máxima 15 grados. Nosotros hasta las 10 te acompañamos con buenas canciones aquí en la 100.

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Seguimos en Tu Música, Tu Historia, aquí en La 100. Nos levantamos el domingo a la mañana con canciones que quedan para siempre. Lionel Richie, All Night Long. Clásico de los 80 con el que saludamos a los amigos que nos escriben al 11-3700-0100. Andrea de Caballito, buen domingo, acá aprovechando la mañana para regar las plantas y poner un poco de orden en la casa. La radio siempre me acompaña, nos dice. Por ahí anda Sergio de Morón también, buen día radio, estoy organizando la semana y acomodando las cosas en casa. La música hace que todo sea más llevadero. Bueno, gracias a todos, a vos si recién te estás sumando, a las 7 de la mañana y 39 minutos. Con 15 grados, una décima la temperatura en la ciudad de Buenos Aires. Va amaneciendo de a poco y lo acompañamos con buena música este domingo. Llega Eros Ramazzotti, La Cosa Más Bella.

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0: 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Nos despertamos a la mañana con tus canciones. Virus, Dame una señal. Gran clásico de nuestro rock, con el que aprovecho a contarte que la 100 es la radio que te invita a los mejores shows internacionales. 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
3: 7 de la mañana, 52 minutos. 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

0: Estás escuchando Tu Música, Tu Historia, donde las canciones que crecieron con vos te acompañan en la mañana del domingo aquí en la 100. Black, Wonderful Life. Así arrancamos una nueva hora juntos aquí en la 100 en este domingo 7 de junio. Un día ideal para poder encontrarse con familia, para reunirse con amigos o disfrutar de la tranquilidad de este día para cerrar el fin de semana. 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Quédate con nosotros hasta las 10. Estamos juntos en la 100.
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En tu música, tu historia, suenan esas canciones que son parte de tu vida. Kiss. I was made for loving you. Y eran finales de los 70 cuando la música disco dominaba el mundo y Paul Stanley, líder de la banda, quiso demostrar que Kiss también podía ser un hit bailable y vaya si lo logró con este gran clásico que se convirtió en uno de los mayores éxitos de la banda. Lo curioso es que al principio muchos los fans lo habían tomado como una especie de traición a la música de rock. Sonaba cuando pasaron 11 minutos ya de las 8 de la mañana en este domingo nublado gris sobre la ciudad de Buenos Aires, con 15 grados de temperatura. Nosotros le vamos poniendo canciones aquí en la 100. Llega Luis Miguel por debajo de la mesa.

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domingo a la mañana nos levantamos con mate, café y tu música, tu historia en la 100. Soda Stereo. Versión en vivo de En la Ciudad de la Furia. Seguimos compartiendo este domingo juntos aquí en la 100. Algunos que estarán descansando, otros planificando algún paseo. Muchos que irán a compartir tiempo con familia, con amigos. Y también están los que aprovechan para descansar y los que están trabajando todos para disfrutar de un domingo con buenas canciones. Ya a las 8:24, 15:01, amanece nublado sobre la ciudad de Buenos Aires. Y acá le ponemos canciones. Clásico de los 80 con OMD. Pandora's Box.

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El domingo a la mañana, buena música te acompaña en las 100, estés donde estés. Fool's Garden, Lemon Tree. Clásico de los 90 suena en este domingo que te acompañamos aquí en la 100. ¿Vos en qué andás? ¿Tenés planes para hoy? Bueno, si hay planes para salir, agarra el paraguas porque, según anuncia el servicio meteorológico, habrá lluvias por la tarde de hoy con una máxima que va a llegar a los 16 grados. Y hablamos del lunes, del comienzo de la semana, donde habrá lluvias fuertes hasta la tarde, con mínima 12 y máxima 15 grados. Así va a estar el tiempo en el cierre de este fin de semana. Y en el comienzo de la semana, acá nosotros escuchamos buena música en la 100. Llega Diego Torres. Sé que ya no volverás.

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0: Estás escuchando Tu Música, Tu Historia. Empezamos el día con las canciones de tu vida. Los Perros, Bajo la Rambla. Clásico de los 90 de nuestro rock. Suena a las 8 de la mañana y 45 minutos. 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

0: Seguimos en tu música, tu historia aquí en la 100. Nos levantamos el domingo a la mañana con canciones que quedan para siempre. Magic, Rude. Una linda canción para acompañar este domingo nublado aquí en la 100. Te cuento que por delante vamos a escuchar a Charly García, a Eurythmics, a Simple Minds y muchos grandes artistas más. Y como ya sabes, en la 100 tenemos las mejores salidas. Te regalamos accesos para que vayas a Temaiken, que es el bioparque más grande del país. Quédate con nosotros que hasta las 10 el domingo lo pasamos juntos aquí en la 100.
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Esto es tu música, tu historia en la 100. Nos despertamos a la mañana con tus canciones. Eurythmics, There Must Be an Angel Playing with My Heart. Un clásico de 1985 que el dúo británico lanzó, siendo esta una de las canciones más exitosas dentro de su carrera, que tiene un detalle histórico porque incluye la armónica de ni más ni menos que de Stevie Wonder, quien ha participado como un invitado especial. Y además, este fue el único número uno que tuvieron en Reino Unido el dúo británico liderado por la gran Annie Lennox. Sonaba cuando pasaron 11 minutos de las 9 de la mañana aquí en la 100.

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0: Chibi Chibi.
1: Gran idea. Podremos ir a la escuela.
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2: 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Charly García. Chipi Chipi. 9 de la mañana, 23 minutos. Domingo que lo compartimos juntos aquí en la 100. 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

0: música, a tu historia, suenan esas canciones que son parte de tu vida. Diana King, Say a Little Prayer. Clásico que lo compartimos en este domingo aquí en las 9:35 de la mañana con 15 grados de temperatura. Y para los que tienen planes para hoy, bueno, te cuento que se esperan lluvias por la tarde con una máxima que va a llegar a los 16 grados. Lluvias que van a continuar, pero más fuerte durante la madrugada y la mañana del día lunes con mínima 12 y máxima 15 grados. Si querés saber cómo sigue el tiempo, bueno, ingresá a la 100.com.ar.
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0: pueden sacarte una lágrima. 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
1: Una sonrisa.
0: Porque estuvieron ahí con vos.
1: Justo.
0: En el momento justo.
1: Justo.

El domingo a la mañana nos levantamos con mate, café y tu música, tu historia, que la sean. Los Cafres, Bastará. Una muy linda canción para escuchar un domingo a las 9 y 48 de la mañana aquí en La 100, que te acompañamos estés donde estés. 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Ahora más música en este domingo con la reina del pop, Madonna, True Blue.

En la dirección general de la radio, soy Walter Sterzer. Se quedan junto a Mariano Pelufo y todo su equipo para ser abiertos los domingos. Que tengan un buen cierre de domingo, una buena semana para todos. Nos vamos con este clásico de los 80. Yo son los Pet Shop Boys. Go West. Chao.

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0: Hoy es domingo, no hay nada mejor. Bienvenidos todos una vez más a este gran viaje de fin de semana. 4 horas en las que nos vamos a divertir, vamos a charlar, vamos a poner buena música, contar anécdotas y escucharte a vos que estás ahí del otro lado arrancando el día del descanso del fin de semana, aunque quizás te toca trabajar, te toca estudiar, te toca estar de guardia.
1: Querías dormir, pero te despertaste y no pudiste dormir.
2: 6 de la mañana arriba.
0: Te despertaste 6:30, 7, como si fuese un día de semana, y el hámster se subió a la ruedita y ya no se bajó más.
3: Chao. O sea, te rompió un caño o un artefacto. También. Entonces te tenés que levantar a arreglar todo el domingo.
1: Qué tragedia.
0: Exactamente.
2: Se te inunda el living.
0: O llegó a tu casa el famoso espíritu nórdico de Aike. Y alguien dijo, hay que arreglar la cortina del living. Hay que cortar la ligustrina. Y hay que, sos vos.
2: Claro.
0: Como sea que vayas a pasar estas 4 horas del domingo, nos tenés a nosotros acá dispuestos a hacerte compañía y acompañarte con el menú de siempre. Los secretos de parrilla de la mano de los amigos de Tromen, el mandafruta, nuestro Tutti Frutti Radial con unos premios bárbaros, Anita, ¿eh?
1: Cena para 4 personas en el Valo del Matón en Palermo. Tenemos entradas para el cine y también este mandafruta incluye accesos para Tema y Ken.
0: Tenemos una estadía de 6 noches para 2 personas en Alma del Lago Suite and Spa en San Carlos de Bariloche, 5 estrellas increíbles sobre el lago Nahuel Huapi. Alma del Lago te espera. ¿Qué tenés que hacer? Tomar nota de la palabra clave. Vamos a decir una ahora a las 10, una a las 11 y una a las 12. Y al final del programa te vamos a pedir un audio diciendo esa palabra y presentándote. Si tu audio es el audio elegido, vas a ser quien se vaya a Bariloche y esta estadía la tenga a su disposición, ¿sí? También vamos a tener invitaciones para Fuerza Bruta, Anita.
1: Qué lindo este show. Aven, Fuerza Bruta, en la Sala Sin Piso, una vez más. Así que es un planazo para ir entre amigos y disfrutar de la música, del teatro, de toda la puesta en escena, de toda la energía. Te vas recargado después de ver Fuerza Bruta.
0: Absolutamente. Todo eso en este Abierto los domingos, 7 de junio. Ponemos primera y así comenzamos. Vamos.

0: che, hoy no hay que cumplir ningún plan, Pintó quedarse en casa, hay que quedarse en casa. Pintó salir, se sale. El domingo se maneja y se acomoda solo. Nosotros te hacemos compañía desde la 100. Bueno, che, oficialmente arranca nuestro Abierto los Domingos. ¿Cómo estamos? ¿Cómo va ese domingo? ¿Cómo estamos, Anita M?
1: Bueno, mira, hoy arranqué bárbaro, arranqué muy temprano, que muy temprano, 6:30, ¿eh?
2: ¡Epa! No, y además tenés de todo el look, porque la no vamos a dejar rock, pasar.
1: No, es decir, vino de anoche.
2: La elegí.
1: El camperón peludo vino de anoche.
2: Bien, o sea, quedó perfecto. En la silla y dijiste, yo clavo lo mismo.
1: Hay que sacar al paseo del peludo a la noche.
2: Quiero creer que dormiste.
1: Sí, por supuesto. Pero bueno, yo tengo horario de señora mayor. Sí. Ya arranco temprano y muevo el mate, lavo la ropa, que hay silencio en la casa.
2: Aprovechá
0: la silencio
2: mañana.
0: Lindo. Hay un momento de la vida donde, aunque te acuestes tarde, te levantás temprano.
1: Sí.
3: Claro.
0: Después de última, dormís siesta o estás y todo el día medio teletubbie.
1: Pide.
0: Pero
3: yo no entiendo lo que van a pasear el perro a las 6 de la mañana.
2: Es que el perro pide a veces. Y el perro empieza a joder y hasta que no lo saca no para.
1: Lo que pasa es que el perro también tiene su biología, digamos. Si se está meando, no te va a esperar que quieras ir a mear vos.
3: Pero el domingo, 6 de la mañana, ¿no?
1: Y el tipo es pedigüey.
3: Claro.
0: Papito. Y bueno. Che, hoy, 7 de junio, día del periodista,
1: Ay, feliz día a todos los amigos.
0: Los saludo a todos. Amigos y amigas, colegas, periodistas.
2: Muchos en Radio Mitre tenemos acá.
0: Muchísimos
2: cerquita.
0: En Radio Mitre, en la 100, muchísimos también. Y ¿saben qué se me ocurre? El día del periodista, sí. Pensemos, ninguno de los cuatro ostenta ese título de periodista.
3: No.
1: Nos quisimos hacer
2: licenciada en comunicación.
0: Buena.
1: Casi periodista.
3: Chicos, nos ponemos de pie.
2: Fui a la universidad un día, lo que pasa es que quedó ahí el título.
3: Acá la piba tiene un título.
1: Tenés que ir a buscarlo, Mabel.
2: Te estudié. No, lo tengo en un cajón. Tengo que ponerlo en el...
3: Acá la piba me estudió.
2: Pero periodista es periodista.
0: Entonces pensemos en que juguemos a que somos periodistas y a que podríamos elegir un evento para cubrir. Apa. Artístico, histórico, no importa el tiempo, podemos ir para atrás, podemos ir a otra parte del mundo. Entonces podemos estar en la final del Super Bowl, podemos estar en la cubrir, che, me hubiera gustado cubrir la final del Mundial de Qatar porque alzó Messi la copa por primera vez. A mí, por ejemplo, se los cuento, me hubiese gustado ser periodista el día que Diego Armando Maradona en el Estadio Azteca a las 4 de la tarde con un calor infrahumano,
3: claro,
0: le clavó dos pepas a los ingleses.
3: Qué lindo eso.
0: El primero con la mano. Bien. Y porque había dudas, hizo el mejor gol de la historia de los mundiales. Yo hubiese querido ser periodista ese día.
3: Lindo,
0: ahí.
3: Lindo, lindo evento.
0: Porque ya se me viene a la cabeza Víctor Hugo diciendo arranca por la derecha el genio de fútbol mundial y arranca el gol del Diego. Estuve en el Azteca mucho tiempo después, en el año 2022, que fui a un viaje a México solo, un viaje de introspección.
3: Sí.
0: Y estuve en Azteca y es increíble, es uno de los estadios más grandes del mundo, si no el más grande, y lo que vos ves ahí es una inmensidad tremenda. Así como este pibe corrió lo que corrió con el calor que hacía a esa temperatura en ese momento, esquivando ingleses y en 10 segundos metió el mejor gol de la historia.
3: Claro.
0: Me hubiese gustado estar ese día ahí.
3: Sí, sí.
0: Piensen,
3: sí.
0: Jueguen, juguemos.
3: Me gustaría, ¿sabes qué? Porque lo veo a Nelson Castro y a veces me da un poco de envidia, ¿viste?
0: Sí.
3: Me gustaría ver.
0: ¿Cuánta milla mete Nelson,
3: ¿Cuánta milla le mete? Ir a cubrir Chernobyl.
1: Uy,
3: ¿qué
1: difícil,
3: pasa?
1: Sí,
3: ¿cómo
1: sí.
3: es? Porque viste que hoy en
2: ¿ahora?
3: Día.
2: ¿Ahora?
3: Sí, ahora.
2: Ah.
3: Ahora, para ver cómo está ahora.
2: Sí.
3: Porque de a poquito va tomando vida la cosa.
1: Pero quedó una radiación de la
0: puta. No, quedó. Había sido un lugar vedado a la visita humana.
3: Claro. Pero, no, hay excursiones.
2: Claro, un rato podés estar.
3: Un rato podés estar. Y hay como animales nuevos, producto de...
2: Un michaje raro.
3: Hay un michaje raro.
0: Y unos blend extraños.
3: Hay unas mezclas raras, porque la cosa se fue como tornando...
0: La cosa se puso ra.
3: Se puso ra. Claro.
0: Pero bueno, ahí te gustaría estar.
3: Me gustaría. ¿Sabes qué me gustaría?
1: Lo mío es medio triste, pero me surge cuando el 18 de marzo del 91 fue el primer vuelo a Malvinas después de la guerra.
0: Mirá qué lindo, bueno, pero qué lindo evento ese.
1: Sí, 357 familiares fueron de viaje. Me hubiera gustado estar ahí. Amo mi país. Y siempre siento a las Malvinas, no el día de Malvinas, sino las siento siempre en el corazón. Y cuando vos vas de gira con el teatro, te das cuenta que Malvinas está en todos lados.
2: Hay monumentos ahí.
1: Hay monumentos y hay un montón de homenajes y me hubiera encantado.
0: Qué hermosa crónica, estar en ese avión y poder documentar eso.
1: Claro, porque fíjate que fue un momento muy movilizante y que todavía nos duele, ¿viste?
0: Claro,
1: cada vez nos duele y con el tiempo también nos duele más porque no entendemos, no podemos entender cómo ¿cómo quedamos así? Entonces, bueno, me parece que hubiese sido algo que me hubiera gustado mucho.
0: Linda fecha y lindo evento histórico. A ver, pensemos, vos que estás ahí del otro lado, contanos en el 11-3700-100, si fueses periodista, ¿qué evento histórico, artístico, cultural, mundial te gustaría poder cubrir como periodista? Dale.
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0: Arrancó finalmente el mes de junio y ya estamos casi a mitad de año, Día encima gris, fresco, ideal para quedarse un ratito más adentro escuchando la radio. Anita, contanos cómo sigue el día.
1: 15 grados, otro día de neblinas, podés creer. Otro día gris, hoy máxima de 18 y la chance de lluvias aisladas para esta tarde.
0: Bueno, acá seguimos en nuestra primera hora de este Abierto los Domingos. Nos faltó Ani y Francesco. ¿Qué evento te hubiese gustado y cubrir como periodista?
1: Me tienta algo que tenga que ver con Máxima Sorrelleta, porque mira, todo lo que es lo de la realeza,
2: el casamiento, claro,
1: todo lo que es lo de la realeza me parece totalmente lejano, desconocido, pero al mismo tiempo me genera como
3: curiosidad.
1: Y especialmente a ver cómo es ella con él.
0: Claro. A ver si lo caga pedo en holandés. Para la revista Hola.
3: Hola, algo más glamoroso.
1: Sí, porque es muy fresca, ¿viste? Entonces digo, ¿cómo será eso? Y ahí se lore.
0: Y a ver la gente que nos cuenta.
4: A mí me hubiese encantado cubrir la nota cuando unos años atrás nevó en Buenos Aires. Fue un acontecimiento muy lindo, muy importante para todos.
5: Como periodista, exclusivo, cubriendo el cruce de los Andes al lado de Don José de San Martín, la crónica completa del cruce de los Andes, al lado del general.
0: Absolutamente, sí. Hermoso evento para cubrir, sí, ni hablar.
6: Buen día, feliz día del periodismo. Hoy me voy a lo actual, quisiera ser el periodista que pueda cubrir la nota de los jugadores de la selección argentina que están avanzando en sus lesiones y estar ahí, verlos, una pequeña nota. Eso, me gustaría eso.
3: Mira vos, yo me había olvidado. Qué importante, qué lindo.
0: Sí,
3: hubiera estado bueno.
7: Si fuera periodista y hubiese elegido la guerra, poder cubrir la guerra de Malvinas. Sí. Por el enorme impacto que tuvo para el país.
1: Ah, y de hecho hay gente que tuvo el privilegio de estar ahí.
0: Así que,
1: ¿cómo no?
0: Qué lindo. Día del periodista, che.
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1: Bueno, la palabra clave, ya sabes, che, la primera hora, toma nota, porque una estadía en Alma del Lago Suite and Spa para dos personas por 6 noches te espera. Toma nota de la palabra de la hora 10. La digo yo, y atentos a este día, la palabra de esta hora es periodista.
2: Claro, ¿eh?
1: Bien. Muy bien. Esa es la palabra de la hora 10. Toma nota y aprovechá para recibir este saludo vos, que cuando vas a subir al auto, mirá las cuatro ruedas y le das una patadita a una de las ruedas, como diciendo, no, está bien. Como si dándole una patadita te dieras cuenta. Si está baja, te das cuenta. Y si no, y si con una patadita no te vas a dar cuenta nunca.
2: ¿Sabes que yo creo que mucha gente que hace eso? ¿No viste? Y vos lo mirás y decís, ¿qué está chequeando? Pero te lo dice con acá, no, está bien.
1: Pero le mandamos un saludo.
3: Che. 33, tiene claro. 33, sí.
1: ¿A quién saludamos?
2: Yo a la gente que agarra el sándwich de miga y, viste, con una culpa terrible le saca el pan de arriba, agarra, deja jamón, queso, pero lo doble, el pan de abajo lo deja. Claro. Porque no harina, pero tampoco tanto, no.
1: Deja un pan. Tampoco tan fit.
2: No.
4: Ay, tomamos los dos en guión y nadie dijo nada.
3: Es que yo no sabía qué decir, entonces prefiero dejarte a vos.
4: Ya yo estaba en la misma,
1: Tiene que saludar, chicos. Tampoco
3: estamos. No queremos arriesgar de más.
4: No, ¿seguro? Pero voy con una.
3: A ver.
4: Muy jugada.
1: Jugátela.
4: A ver. ¿Viste los que se enganchan tanto con una serie o con una película que cuando llega el momento de ver el final lo van dosificando porque no quieren que se termine?
2: Están viendo de a 5, de a 3 minutos.
4: No, porque después, ¿qué voy a ver después de esto? No hay nada mejor.
3: Como el libro también. Lo van como dosificando.
4: También.
3: Saludamos a los que les gusta romper el hielo en la comunicación y sacan temas como, por ejemplo, cómo está la inteligencia artificial, ¿no? En un ascensor, por ejemplo.
4: ¿Cómo subió el dólar esta semana?
1: O de repente te tiran en el ascensor, ChatGPT, ¿qué onda?
3: ¿Qué onda?
1: Y vos vas del cuarto a la planta baja o vas al Landry a llevar la sábana y decís, no sé qué te
3: no sé.
2: La aparte no miden el tiempo que dura la charla. No sabes si baja en el segundo, en el octavo, en abajo.
1: Claro. Nuestros saludos para todos.
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1: Se me hacía tarde, ya me iba. Arrancamos la segunda hora de nuestro Abierto los Domingos. Che, furor con el amigo Tim Payne, el jugador de Nueva Zelanda. Que de la mano de un influencer, youtuber argentino, el Escarzo,
2: claro.
1: Empezó a juntar seguidores sin saberlo y hoy anda por los 5 palos ya.
3: Sí, qué terrible. Tener 5 millones
1: tremendo.
3: De seguidores.
4: Tan rápido, ¿no?
1: Y una canción hecha para vos, toda una horda de fans que te comenta y te likean todo, marcas todo. Escribiéndote, la FIFA destacando el crecimiento de tus redes sociales. Tiene más seguidores, todo. Tim Payne en su cuenta, que la cuenta de los All Blacks.
2: Es verdad.
1: Terrible. Es el emblema de Nueva Zelanda. No, un delirio. Bueno, supongamos que Tim Payne viene a la Argentina.
2: Sí.
1: Y les toca...
4: No va a faltar mucho, te digo.
1: No va a faltar mucho. Les toca organizarle el paseo, cortito. Perfecto. Pero, che, Tim Payne, mirá, ¿sabes qué? Nosotros somos esto, Tim Payne. Nosotros...
3: Esto lo representa, Tim.
1: Nosotros somos un asado con amigos.
2: Exactamente.
1: Esto somos Tim Payne. Y nos tomamos, nos mamamos, un vino, tomamos un fernet, empezamos a boludear. Ya la picada, la mitad está mamada. Comemos a más no poder, nos reventamos. Y cuando parece que no hay más lugar, le metemos el lado arriba.
2: Sí.
1: Eso somos Tim Payne. Yo lo llevaría un asado con un amigo.
2: Sábado lo llevaré a un lugar que siempre quisimos ir y nunca fuimos. Parrilla Cipriani.
1: Al costado de la General
2: Al
1: Paz.
2: Al costado de la General Paz.
1: A comer sándwich de chinchulín.
2: Esos somos los argentinos. Un sándwich de chinchulín.
1: Hermoso, Tim.
4: Yo lo llevaría un domingo o los sábados, no sé qué días. Mirta organiza un té.

0: en su casa, con sus más allegados, o por lo menos antes siempre lo comentaba ella que tenía gente invitada. Yo lo llevaría ahí a Tim Payne para que conozca a nuestro
1: nuestra reina. Que vaya a la mesa de Mirta de invitado también.
0: Y de paso también.
2: Sí, sí. ¿Sabés dónde lo llevo yo a Tim?
1: ¿A dónde?
2: Al Museo del Mate. El Mirá. Museo del Mate queda en la calle Avenida de Mayo.
1: Sí.
2: Que es un predio enorme. Antes era una galería antigua que se vendían como muchas cosas de bazar. No era una galería, en realidad era un bazar enorme. Esto es bazar multidisciplinar.
1: Sí,
2: tres,
1: gigante,
2: cuatro pisos.
1: Escalera bueno. mecánica adentro.
2: Ahora es un museo del mate. Y vos tenés los mates más chiquititos. Antes el mate era de una boca muy chiquitita. Muy chiquitita. Era como había de porcelana para la clase alta. Bueno, vayan, porque es linda, el paseo es muy lindo. Ahí lo llevaría. Porque viste que el mate es nuestro.
1: Al museo del mate. Tal cual, ¿eh? ¿A dónde llevarías a Tim Payne si viene a la Argentina? Contanos.
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0: junio y esas mañanas de domingo que invitan más al mate y a las facturas o a los bizcochitos que a salir a la calle, ¿eh? Y si encima el día viene gris y fresco como el de hoy, muchísimo, pero muchísimo más. ¿Querés saber cómo sigue el clima? Nos lo cuenta Anita, mira.
1: Seguimos esperando el sol, el cielo cubierto. Ya mañana con neblina a las 11:15, 15:08 es la temperatura. Prácticamente alcanzamos la máxima para hoy que está anunciada en 16 grados con lluvias aisladas que todavía no llegaron, ¿eh? Puede ser alguna lluvia casi imperceptible. Mañana lunes la mínima 12, la máxima 15, lluvias fuertes por la madrugada y lluvias aisladas en lo que resta de la tarde.
0: Bueno, che, seguimos juntos en esta segunda hora. La palabra clave de las 11, Anita Martínez, queda
2: sí,
0: a tu cargo, te escuchamos.
2: Termo.
0: La palabra clave es termo, la de la segunda hora. Toma nota porque esta palabra te puede llevar a esta estadía en Alma del Lago Sweet and Spa, ¿eh? A ver, ¿a dónde te llevas a Tim Payne si viene a la Argentina?
3: Buen día, la 100. Bueno, yo al chaboncito este, Tim Payne, lo traería a casa y le hago probar un buen puchero, eso que hacen los argentinos, con papa, batata, calabaza, todo tipo de verduras, un cachito de panceta, creo que no se va más.
4: Uy, qué lugar impresionante, sí. Eso representa a la Argentina. Esos somos los argentinos.
0: Absolutamente. Sí.
5: Bueno, yo lo llevaría a Tim a un recital de la Sole. O sea, la verdad es que no se lo puede perder. Ahí en primera fila, con la Sole revolviendo el poncho y en la fiesta de la Chaya también, porque ahí se tira harina y todo. Es una fiesta total.
2: Claro, porque es un histórico. ¿Cómo no va a estar ahí? Ahí vamos todos.
0: Avisen. Ahí tenés que estar, Tim.
6: Yo lo llevaría a Tucumán a comer sándwich de milanés, olvídate. Y de ahí lo traigo y lo llevo a la cancha de Boca.
1: No puede faltar, no puede faltar en este paseo guiado que va a ser Tim Payne.
7: Sin pensarlo dos veces, a Tim lo traigo a compartir una peña acá en casa con mis amigos, a comer un rico asado, un pan hecho en el horno de barro, y le mostraría cómo nos divertimos sin hablar de política, sin hablar de religión, y sacándonos el cuero uno al otro y riéndonos de nuestros propios defectos.
0: ¿Sabes qué lo veo? Ahí a Tim Payne?
4: Que venga con la mujer, con los hijos.
0: Loco, se vuelve loco aparte.
4: Se vuelve loco.
0: Si quiere volver más, olvídate.
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2: Domingo en la 100, hasta las 2 de la tarde juntos, y cuando suena Life is Life, seguramente sentís lo mismo que todos los argentinos, porque hay cosas que no se explican, aparecen, un gesto, una forma de moverse que todos reconocemos sin necesidad de explicación. 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

0: Hay algo en el domingo que hace que todo se sienta más cerca. La casa, los recuerdos, la radio. Y nosotros, acá en La 100, estamos para acompañarte un ratito más. Bueno, che, vamos a habilitar nuestro 5167-0100 para jugar al Mandá Fruta, nuestro Tutti Frutti Radial, el juego del que habla el país, y en el que te puedes ganar unos premios espectaculares, Anita,
1: Cena para cuatro en Ilbalo del Matón, entras para el cine, también por cuatro, y cuatro accesos para el Bioparque Temaiken.
0: Cosas que pasaron en la semana y que no tenemos que olvidar. En Miami,
1: qué lindo.
0: Un vecino iba caminando por la calle, vio un baldosón medio raro que se movía, como que estaba tapando un pozo, pero abajo había algo raro. Cuando le iba a levantar, vio un movimiento y dijo, ¡ops! Se retiró unos pasos, agarró un palo largo que había ahí, levantó el baldosón y abajo había una pitón.
2: ¡Ay, me muero! ¿Y qué, le picó?
0: No, pues la pitón es constrictora, no pica. La pitón
1: te aprieta. Sí.
0: Pero estaba cuidando unos huevos, porque se ve que la pitón dijo, che, qué lindo lugar para anidar.
3: Claro.
0: Entonces hubo que llamar a las autoridades, vinieron. Entonces
1: siempre la pitón.
0: Todo, y siempre se llevaron
1: cubriendo, acompañando.
0: Acompañando. Bien, por otro lado, tampoco nos olvidemos, en otro orden de cosas.
1: Señor.
0: Sí. ¿Se acuerdan de esa famosa obra de arte que era una banana pegada con cinta a una pared?
2: Nunca la entendí. Es una cinta tipo John Fleck, pero gris. Celeste, gris.
0: Sí, me sí, acuerdo. Sí. Y encima la pagaron una fortuna. Se chorearon la banana esa.
2: Han muerto de hambre estaba.
1: Pero y las cámaras, la seguridad.
0: Se chorearon la banana.
3: ¿Cómo se chorean las cosas?
1: Se puede vivir en este mundo.
0: Y por otro lado, un récord Guinness que ocurrió en el Reino Unido, que rompieron el récord Guinness de la mayor reunión con gente de un mismo apellido a los efectos de juntarse en una juntada, ¿no? Porque digo, capaz que en China viven un montón con el mismo apellido en la misma barrio, pero acá se juntaron especialmente los O'Sullivan.
1: Mira.
0: Y en Irlanda, para ser más puntuales, eran 1848.
1: Wow.
0: Y batieron el récord de los Gallagher, que habían sido casi 1500 años antes. Y lo que yo digo, este es un lindo récord. Voy a tirar una idea, el que quiere la toma. Es un lindo récord para alguna localidad que tenga un apellido popular en su nombre y de repente, diga, por ejemplo, Villa Bonado Galvez, ¿entendés?
1: Sí.
0: O Crespo en Santa Fe, donde está la planta de mis amigos de Tregar. Que de repente digan, che, juntamos a todo lo de apellido Crespo o Gobernador Galvez. O Galvez. Y juntamos, tenés que juntar 2.000 personas, no tenés que juntar 40 canchas de River,
1: Claro.
0: Con 2.000 almas batís el récord Guinness.
3: Claro, está bueno.
0: Y figurás el récord Guinness. No sé, la tiro, chicos.
3: Está bien, para pensar.
0: Piénsenla.
2: A mí me gusta la propuesta.
0: Está muy bien la propuesta. O algunos Martínez juntamos. Sí. Anita, ojo.
1: Uh-huh.

0: Hoy domingo no hace falta hacer grandes cosas, ¿eh? Con estar tranquilo ya alcanza. El domingo es eso, dejar que el día se acomode solo. Y mientras tanto, te acompañamos nosotros desde la 100. Bueno, che, vamos a jugar al Mandá Fruta como cada domingo, ¿eh? Porque tenemos unos premios espectaculares, Anita, ¿eh?
1: Cena para cuatro personas en el Valo del Matone, invitaciones para el cine y accesos para Temayquén.
0: Bueno, tenemos oyente en línea. ¿Quién está por ahí? Hola.
2: Hola.
0: ¿Qué tal? Ana, ¿quién habla? Ana.
3: Anita, de mi amor.
0: Ahora tenemos tres Anas en la 100.
3: Terrible, Anita.
1: Tres Anitas.
0: Anita Martínez, Anita de Francesco y vos.
3: Y vos.
0: Anita, ¿qué? ¿Ana?
2: Ana Belén.
0: Ana Belén, perfecto. ¿De dónde sos,
3: Ana
0: Belén?
3: La cantante.
0: Claro.
2: De Quilmes, sí.
0: De Quilmes,
2: sí,
0: zona sur, perfecto. Bienvenida, Ana Belén, a nuestro Abierto los Domingos. Vamos a jugar al Mandafruta. Los premios ya los dijo Anita, es como un tutti frutti. Vamos a tener cinco categorías con la letra que te toque. Y si invocas las cinco, te llevas estos premios. ¿Preparados, Martínez, sí, Anita?
3: Arranco, vamos, mi amor, Anita, uno.
2: Sí. Basta.
3: L de Lanita.
0: L de León. Así que con la letra L, vamos, Anita de Quilmes, con la letra L, algo que podés llegar a perder fácilmente con la letra L. ¿Qué podría ser? Tiempo.
2: Una lámpara.
0: Una lámpara, ¿dónde?
3: Es muy perdible.
0: ¿Dónde dejé la lámpara?
3: ¿Dónde está la lámpara, chicos?
0: Claro, ¿dónde dejé la lámpara?
1: Todos los días me tocan la lámpara.
0: Con la letra L, segunda opción, algo que podés encontrar en alguno de los cajones de la cocina en tu casa. Con la letra L, tiempo.
2: Ay, ¿qué podía encontrar?
0: Se nos pasó el tiempo.
1: Ay, iba a decir una linterna.
0: Una linterna podía ser.
3: Una libreta.
0: Sí, una lima.
3: Bueno, desde este lado todo parece más fácil.
0: Claro, no, aparte en los cajones de la cocina. Viste, Anita, que tenemos un cajón para los cubiertos.
3: Sí.
0: Un cajón para los repasadores. Un cajón donde por lo general uno guarda los tuppers y algún
3: kilómetro.
0: Y hay un cajón.
3: De las cosas perdidas.
0: Ese cajón que yo le llamo tierra de nadie.
3: Tierra de nadie.
0: En ese cajón hay
3: de verdad
0: plata, moneda fuera de circulación.
1: Medicamentos vencidos.
0: Un celular que ya no arranca.
3: Que no sirven.
0: Una virome que no escribe.
3: No.
0: Todo está en ese cajón. Vos la podés creer. Pero bueno, hasta acá llegamos, Anita. Un beso enorme. Gracias. Buen domingo.
2: Gracias.
0: Chau, chau, chau. Bueno, che, nos quedó vacante el Mandafruta. Si sí tenemos suerte, tiempo y el formato lo permite, jugamos de
1: hay
0: nuevo.
1: Hay que checar las reglas, ¿no?
0: Hay que checar las reglas. No, las bases y condiciones. Bases y condiciones y sobre todo el contrato que está en esloveno. Porque este formato es esloveno.
3: Ah, mira, arranco.
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1: Bueno, amigos, la hora 12, el mediodía en todas las mesas y las casas de la Argentina. Estás descansando, estás preparando un asado, estás haciendo un pollito al disco, se vienen las pastas, o simplemente la famosa abrimos la heladera y vemos qué resolvemos.
2: Claro.
1: O como a veces decía mamá, ya cansada de alimentar tres varones que comían como tres coupé Chevy, decía hoy que cada uno se arregle. Y bueno, ¿sabes lo bien que nos hizo eso? Porque nos despertó una inventiva.
2: Claro.
3: Funcionó.
1: Yo un día cené galletita Lincoln con paté.
3: Y no hubo ningún problema.
1: Y acá estoy, claro, chicos.
2: Claro. Sanito, sanito, rosadito.
3: Hay que dejarlo ser a los pibes.
1: Rosadito, sí. Y rozagante. Bueno, a lo que estés haciendo este domingo, sumale que estamos nosotros acompañándote y ahí vas a tener el combo perfecto. Che, ¿saben de qué quisiera charlar?
3: ¿De qué?
1: La persona que debiera ser nuestro embajador. Pensemos en alguien que podría ser un embajador de la Argentina.
2: Sí.
1: De la Argentina, de la argentinidad. Que represente alguno de los valores que nosotros...
3: Argentinísticos
1: tenemos siempre. Pensemos en quién. Pensemos si existe esa persona. El verdadero embajador.
3: A mí me gusta Abel Pintos.
1: ¿Te gusta Abel Pintos?
3: Me gusta Abel Pintos, me parece embajadoreable, digamos.
1: Bien,
3: Ambassador.
1: Postulable. Postulable para embajador.
3: Parece que sí, tiene que ver con un poco con lo folclórico, un poco con la representación.
1: Pero de repente está también moderno, aggiornado.
3: Aggiornado, sí. Algo tanguero también me gustaría.
1: Tiene una cosa tanguera.
3: Un Raúl Lavie, no sé si no te lo pongo.
2: Raúl Lavie, sí, total.
1: Yo sé por quién voy,
2: A ver.
1: Pero lo declaro embajador plenipotenciario.
3: Sí.
1: A Lionel Scaloni.
3: Sí, bueno.
2: Es bueno.
1: Tipo, me parece
4: el hombre perfecto.
1: La palabra justa.
3: Bueno, pero vos también, qué fácil.
1: No, bueno,
3: alguien del fútbol, en este momento rascás a alguien de la selección y van todos.
1: No,
3: Mariano.
1: No.
3: ¿Por claro, qué no?
4: Hay diferentes perfiles.
1: Hay otros perfiles. Me quedo con Scaloni. Me gusta la escaloneta,
3: el espíritu de escalonesco.
1: Sí, me encanta.
2: Me gustaría embajadora de la Argentina, la señora... la gata Varela.
3: Sí, claro. Bueno, ahí tenés, porque viene del tango la gata Varela.
2: Una señora.
1: A tres conos le pegó primero.
3: Pero lo
1: y lo acomodó, hizo pa, pim, pum, y lo acomodó.
3: Lo pensó y miró como la lontananza, miró como diciendo, a ver, se me va a venir solo.
1: Y de repente, como, ¿viste cuando vas con la bandeja del patio de comida? Y de repente aparece una mesa de shopping y decís acá y la tiró ahí, la bandejita con los sacuchitos y los.
4: Pero acá sí
1: los
4: vamos nuggets. A bancar.
1: Bien, nos vamos, la gata Varela. Bien, me gusta.
4: Y pensé en la Peque Pareto.
3: Qué bien.
2: Buena,
3: nena,
2: sí.
3: Qué bien.
4: Profesional, deportista, buena mina.
2: ¿Cómo entrena?
3: Cocina rico.
4: Hace todo, tenía bien.
2: Traumatóloga.
4: Claro, traumatóloga. Hace todo bien la Peque Mare.
1: La Gaby Sabatini.
2: Gaby Sabatini, qué grande.
3: No, la Gaby nomás.
1: Número uno, tope del mundo mundial. A ver.
3: Querrá.
1: ¿Quién te parece que debiera ser embajador o embajadora plenipotenciaria de la Argentina? Contanos.
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0: mediodía de domingo y el pronóstico del tiempo directamente te acomoda el día, ¿eh? Hoy es uno de esos domingos en los que lo mejor quizás sea escuchar cómo viene el pronóstico y quedarse en casa. Mira, Ani, a ver, contanos qué pasa con la lluvia y si seguimos en modo sillón.
1: Llueve tal vez esta tarde, esta noche, lluvias fuertes se esperan para la madrugada. Ahora tenemos 15 grados a las 12 y cuarto y el cielo totalmente cubierto en un domingo además gris, porque ya comenzó desde todo punto de vista, ¿no? Comenzó la despedida al Indio Solari en inmediaciones del Polideportivo Gatica, en Villa Domínico, en Avellaneda. Las demoras comienzan igualmente en Avenida Mitre, desde la altura Plaza Alsina, mucho, mucho antes del Polideportivo. Y hay varias líneas de colectivos afectadas en sus recorridos, además por esta enorme despedida.
0: Bueno, che, acá seguimos disfrutando juntos este mediodía en nuestro abierto los domingos. Y embajador o embajadora con poderes plenipotenciarios para representar a nuestro país en sus valores, en su argentinidad toda. La Peque Pareto, Gaby Sabatini, Scaloni, mucho del deporte. Anita fue por el tango, Raúl Lavie.
2: Claro.
0: Adriana Varela sugirió Santiago.
3: Sí, señor, sí, señor.
1: ¿Wanda Nara te gusta?
0: Me parece que
2: la
0: tiene.
2: Puta madre.
0: No, está bien.
2: Está bien, Wanda, porque Wanda,
1: al
2: perdón.
1: Frente.
2: No, y sabes que tiene Wanda una combinada que me copa. Que es que ella tiene como un glamour también.
0: Sí.
2: Porque si no vamos solo a lo folclórico.
3: ¿Qué glamour tiene Wanda Nara?
0: No, bueno.
3: No, la linda.
0: No, la linda.
2: Pará, vos estabas hablando de la cantidad de seguidores que tenía quién.
3: Tim Payne.
2: ¿Cuántos tiene Wanda Nara?
1: Labura Santiago,
2: porque
1: te lo digo yo,
2: favor.
1: No me haces caso. Si te lo dice Anita,
2: claro,
1: fijate,
2: no
1: me haces
2: caso. ¿Cuántos tiene Wanda?
1: Se está picando este domingo.
2: Sí,
1: ya
2: sí,
1: te digo.
2: Ya arrancamos complicado la comida.
1: No,
2: se va a poner
1: te dije 8, 17 millones.
3: Toma, ahí tenés.
2: No nos representa a la Argentina.
3: Es verdad.
2: Te cambia un voto.
3: Tenés razón.
2: Si vos tenés que salir a pedir refuerzos de afuera para algo, para hacer el menú de no sé qué, y que te pedís votos de afuera, Wanda te trae 17 palos.
1: Claro.
3: Mirá,
1: muchos deben venir de Estambul, de Italia.
2: Retira, reclina. Reclinate, ¿cómo se dice?
1: Retirá lo dicho.
3: Preguntame por Wanda Nara.
2: Sí, ¿y quién te gustaría? ¿Wanda Nara?
3: El glamour de la Argentina, señores.
0: Bueno. A ver qué dice la gente, vamos.
2: Entendido.
4: No, chico, buen día. Embajador tiene que ser o el chaqueño para Vecino o la Mona Jiménez. Bien, argentino.
0: Sí, claro, no. Totalmente, claro. Sí, sí, cómo no se me había ocurrido.
5: Yo como embajador elegiría a Luciano Pereyra. Tiene la humildad de los grandes.
2: Pero tenés razón. ¿Cómo no?
0: ¿Viste? ¿Cómo?
2: Y
0: no
2: la
0: se
2: lengua,
0: me ocurrió.
6: Creo que el embajador argentino es Guillermo Francella, amigo. Es el argento, un argento. Hoy por hoy no hay otro.
3: Un señor con todas las letras. Un señor con todas las letras. De P a P.
0: De P a P. De la A a la Z.
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0: El domingo tiene ese sonido único, el del agua del mate, el del perro del vecino, el de la radio de fondo. Y entre todos esos ruidos lindos del día, también estamos nosotros acá en La 100. Bueno, en esta hora, la hora 12, la tercera hora de nuestro programa, se viene la tercera y última palabra. 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Santiago Calzarotto, sí. Santiago Agustín,
1: sí.
0: Calzarotto, la palabra está a tu cargo.
1: Glamour.
0: Glamour.
1: Glamour.
0: Me gusta esa palabra, Me gusta esa palabra.
2: Bueno, chicos, está trayendo polémica esta columna los fines de semana porque se ve que hay mucha gente al pedo.
0: Mucha tela para cortar.
2: Mucha tela para cortar.
0: Dijo un señor que tenía un local acá en Once y vendía rollo de tela.
2: Uh-huh. A una amiga le pasó.
0: Sí.
2: Que estaba en la casa un día domingo, un día como hoy.
0: Ajá.
2: Recientemente conocida con su novio, con el cual ya convivía. Ella llegó a la casa, le encantó la casa y se fue a los 2-3 días con un flete, con todas las cosas. Se dio todo rápido.
0: Esos vínculos que van rápido, de 0 a 100, aceleran, claro, como una...
2: ¿Sabés con qué ganó él? 3 perros. Grandes, lindos, buenos querendones. Pero ella llegó y medio se hizo como dueña de la casa. A él le encantó la idea. Ella empezó a poner los perros. Los perros dormían como en el jardín, en un lindo lugar que tenía en la galería y todo. Pero ella adentro, los perros, que vengan adentro, qué lindo. Cómo prendía... Se armó todo, se armó.
0: Los perros de propiedad de...
2: De él.
0: De él.
2: 3 perros okay. Propiedad de él. Okay. Bueno, a los 3 días, puerta.
0: Sí.
2: ¿Se abre la puerta?
0: Sí.
2: No se golpea la puerta.
0: Se abre
2: la puerta. ¿Quién era?
0: ¿Quién era?
2: ¿Quién era? A ver, te escucho ideas.
3: ¿La ex de él?
2: La mamá de él.
0: ¡No!
3: Mamita.
2: El 40, ¿eh? No es que estamos hablando del 20, el 18, el 25, el 30, 40.
3: Llegó mamá que tenía la llave, mamá.
0: Peinando canas en las orainas.
2: Mamá tenía la llave, no solo que mamá tenía la llave, sino que mamá sabía que había una llave que está guardada en otro lugar. Entonces, si mamá no tiene la llave, mamá sabe dónde está la llave de cómo entrar. Y entonces acá la pregunta es, ¿qué se hace? ¿Hasta dónde? ¿Cómo hago? ¿Qué le digo? Perdón, Zulma. Esta casa ahora estoy viviendo yo. O sea,
3: ya no sabía, Zulma.
2: No, Zulma entró sabiendo que Zulma ahí...
0: Sabía todo.
2: La primera que sabe todo es la madre.
3: Bueno,
2: sabelo.
3: Entonces el primero que le tiene que poner un punto, un límite, es él.
2: No puede. Él dice que él no puede. No puede, le cuesta y bueno...
0: No, y aparte le dice mamá.
2: Exactamente, no suaviza la situación.
0: Ahora, baja el precio al kilo.
2: ¿Qué pasa si mamá entra un día y yo estoy... Mirá. Lo traigo a mí como para hacerlo más. Estoy paseando semidesnuda por la casa porque, no sé, fui a llevar una bombacha al lavarropa.
0: Sí, o está frente al espejo del vestidor haciéndote la tira de cola con una cinta aisladora. ¡Epa! Y entra mamá y
2: como
0: se
2: la de la banana.
0: Se entonces, encuentra con eso.
2: ¿Y qué haces?
0: ¿Con qué derecho?
2: Zulma, porque claro. Es tu suegra en algún punto.
3: ¿Cómo? No, pero no es la dueña de la casa.
2: No, pero hay gente que no entiende de límites y que va más allá y desafía incluso a la pareja.
0: Es verdad.
3: El tema de los
0: Santiago,
3: límites.
0: Te noto sin palabras para este tema.
1: No, que es un tema muy complejo, muy complejo. Muchos puntos de vista.
0: Y hay que abordarlo desde diferentes puntos.
1: Exactamente.
0: Desde diferentes ángulos. Yo, ¿sabes qué? Hoy. No te lo tomes a manandita.
2: Ay, no me digas hoy, algo que me vas a poner.
0: Hoy no lo abordaría. Hoy. Confía en mí.
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0: Después de comer, el día entra en pausa. Algunos duermen, otros ordenan, otros simplemente dejan que el tiempo pase. Y nosotros estamos acá con vos en la 100.
1: Hagamos un asado.
2: Sí.
3: Tomemos Fernet. Hagamos un asado.
0: Tomemos Fernet.
2: Yeah.
0: Hagamos un asado. Tomemos Fernet. Che, ¿qué
2: se come?
0: Fruta noble. La berenjena.
3: Señor.
0: Fruta noble. En su punto justo, con esa piel tersa y brillosa, es de las frutas más nobles con las que te puedes cruzar en la naturaleza. Tiene muchos polifenoles, por eso ese color violáceo.
4: Es tan único ese color.
2: Ahora que está tan de moda el polifenol.
0: Y de hecho, hay un color que muchas decoradoras de interior te dicen, es un color berenjena.
4: Ah, sí.
2: Es un color berenjena.
0: Es como un color obispo, un poquito más arriba, un poquito más subido.
4: Qué elegante.
0: Y yo te voy a proponer que hagas lo siguiente con la berenjena. Que la laves bien, con su cáscara y todo, la laves y la seques bien. Porque la vas a cortar al medio, a lo largo. Vas a agarrar esa mitad y le vas a hacer unos cortes con el cuchillo, con la punta del cuchillo.
2: La vas a herir.
0: Como un cuadrillé le vas a hacer. La vas a pintar un poquito así con aceite, la vas a frotar un poco para que el aceite se embeba. Le vas a meter en esos cortecitos que le hiciste una hierbita, si querés, de romero, si querés unos pedacitos de ajo.
2: Si le pones sal gruesa, dicen, para sacarle el amargor.
0: Hay
2: no
0: gente
2: hace
0: que
2: falta.
0: Le saca el amargor con sal
2: Yo
0: gruesa.
2: Yo nunca se lo saqué.
0: Yo tampoco banco el amargor, la berenjena para mí es amarga como la vida y así me la banco. Y lo que vas a hacer es lo siguiente. Primero la vas a poner del lado de la cáscara, o sea, con las partes internas para arriba.
2: Claro.
0: Le vas a dar un poco de fuego, bastante fuego. Y cuando vos notes que la berenjena ya se va ablandando, ya va haciendo un... La vas a terminar boca abajo con fuego fuerte y le vas a dar fuego. Le vas a dar fuego a la berenjena, que se termine de cocinar bien la pulpa. Vos dale sin culpa, dale sin pulpa.
4: Dale. ¿Sí?
0: Cuando esté lista, la retirás con cuidado, ojo que quema, y con una cuchara le vas a retirar toda esa pulpa que estaba a estar tierna y con olor ahumadito.
2: Ay, me asustaste.
0: La vas a picar un poquito en una tabla. Y escucha esto, Anita, porque a vos te va a encantar.
2: Dale.
0: A este menjunje le vas a agregar un touch de miel.
2: Ah, te la sacaste de la manga.
0: Y ahí contame la berenjena, esa pastita de berenjena con un touch de miel. ¿Cómo va arriba de una tostadita?
2: Ay, para untar.
0: Berenjena con miel a la parrilla. Después me contás cuántos pares son tres botas. 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

0: Che, bienvenidos a la última hora, los que se suman a este Abierto los Domingos, a este 7 de junio, ahora porque llegaron de la fábrica de pastas, porque llegaron de comprar el carbón, porque pensaron que se quedaban cortina con el fuego, los que llegan a comer el asado a la casa de otros, claro, de otras, de otres, los que llegan a la casa de mamá, las que llegan a la casa del nene o de la nena y los reciben los nietos.
1: ¡Qué lindo!
0: Y de repente vuelven a conectar con la 100 porque en todo ese trámite que el auto, que se bajaron del auto, del bondi y del transporte, dejaron de escuchar la radio porque claro, hay un momento donde vos venís escuchando la radio y de repente son la cápsula que pasa por atrás de la luna y hay un silencio hasta que volvés a escuchar la
2: 100. Sí, sí, hay un lado oscuro.
0: Bienvenidos todos. Hoy... muchas empresas cotizan en bolsa, les va muy bien, están las .com, están las empresas de tecnología, de nanotecnología.
1: Hay una que se llaman unicornio.
0: Unicornio, no sé que son las nuevas empresas de tecnología a las que se les apuesta mucho a futuro.
1: Ahí está, unicornio.
2: Tengo un unicornio.
1: Eso.
0: Claro. Y a Silvio Rodríguez se le perdió el unicornio.
3: No sabía que se le decía unicornio.
0: Las nuevas, las que son raras en su especie.
3: En este programa se aprenden muchas cosas.
1: Es un grupo muy completo.
2: Es que somos un libro abierto, querido.
0: ¿Y saben lo que les quiero proponer? Que pensemos qué producto debería cotizar en bolsa para que haya un índice y que de repente vos digas, no, no, pará, porque... Yo te entiendo que vos me quieras ajustar por IPC, pero si vos ajustás por el IPA, el IP, que es el índice palta.
3: Ay, el palta es muy caro.
0: Cuando yo firmé este contrato, con la guita que me pagaba, me compraba 14 paltas. Y claro, si ahora me quiero comprar 14 paltas, me estás cagando.
2: Claro.
0: ¿Entendés?
2: Es un gran criterio.
0: Un índice palta.
2: Porque ahí el índice palta, vos no lo puedes toquetear.
0: No, lo la que palta dice, vale lo que dice.
2: Claro.
0: Obvio.
2: Se dice mamá y vale.
0: Obvio.
2: Y si cual, no, anda a preguntar a mamá y volvé.
0: Y vamos con el 3x2, lo que quieras. Pero el índice palta es el palta.
2: Claro.
3: Yo tengo un índice, Sí. El índice pan. No sé si alguna vez probaron el pan, el baguetín caliente de los chinos, el supermercado chino.
0: Sí, claro. Sí. Que lo hornea un chino con un guante.
3: No sabemos si se lo pone el guante o no. Pero se pone el guante. Y vos te llevas. Ese para mí es el índice pan chino. Calentito. Sí, calentito. Sí. Te pones pan chino, calentito, baguere. Y te llevas toro, qué rico.
1: Qué buenísimo, pero lo tenés que comer en las próximas 2, 3, 4.
3: Es como churro. Horas,
1: sí, porque después se pone. Churro.
3: Caduca.
1: Duro como este vaso.
2: Lo que tiene ese pan que es.
3: Por eso totamos pan.
0: Al otro día con ese pan lo usás en un mortero para poner.
2: Claro. No, pero ese pan generalmente está en un recipiente grande adelante, al lado de la
3: casa. De mimbre.
2: Y a veces yo voy y hay un gato arriba de ese recipiente.
3: Sí, porque ese, yo te voy a explicar qué pasa.
2: La panadería
3: va temprano y el chino todavía no abrió.
2: Sí.
3: Entonces lo dejan temprano y el gatito va y calienta. Entonces,
2: le da el
3: como... Sí, lo entibia.
0: Bien.
2: Lo entibia.
0: Sí.
2: Lo entibia.
0: El índice palta, el índice baguetín chino. Sí. ¿De qué índice estamos hablando, Santiago?
3: Dos presos.
0: ¿Eh?
1: El índice de huevo.
0: El índice MAPLE.
1: El MAPLE, ahí está.
0: IMAP.
1: El producto
0: MAPLE. El índice MAPLE. Que ahora bajó un poco el MAPLE.
1: No me digas.
0: El IMAP está en baja un poco. Porque el MAPLE en pandemia.
3: Sí.
0: Papito,
3: sí.
0: Y ahora de repente se acomodó el índice MAPLE. Contanos, son el 11-3700-0100. ¿Qué índice para medir? A ver, para medir el valor de las acciones, por ejemplo. Contá.
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0: el día ya agarró ritmo y ahora se deja llevar, la pancita llena, la cabeza más liviana, y nosotros acá en la radio haciéndote compañía como siempre en la 100. Bueno, che, que aparezcan nuevos índices, ¿eh? El índice Palta, el índice Maple.
1: El índice Yerba.
0: El índice Yerba. Santiago, bueno. El índice Molleja.
2: Bueno, gran índice, porque ahí está todo. Eso no miente.
0: Claro, y aparte tenés como el Nasdaq y en la bolsa de la Bovespa, por ejemplo, o el Blue y el otro, tenés el Molleja de Corazón o Molleja de Garganta.
1: Claro.
0: Son los índices distintos.
2: El paralelo.
0: El paralelo.
2: Es el paralelo.
0: Claro. A ver.
3: Había que utilizar el índice de encuentros de amigos, encuentros de ex compañeros de colegio. ¿Cuánto han bajado los encuentros?
0: Absolutamente, sí, ese es el índice que nos faltaba, pero por favor, que te escuche Sukovicki, gran economista.
4: El índice hoy, esta semana, va a ser la papa. Yo viajo con papa, acuérdense de mí. Va a valer más que una palta.
2: Bárbaro. Entonces, el próximo aumento de sueldo, cuando te vas a negociar, le decís, mirá,
0: el IPC,
1: estos,
0: nada, y la paritaria.
2: No me vengas con la boludina.
0: No, acá está la verdad.
2: Acá.
0: Milanesa, ¿eh?
2: Esto es así.
0: Queso blanco untable.
2: Queso blanco untable. Listo.
5: Algo que yo miro de inflación en esta época del año que empieza el frío es los pitucones. El valor de los pitucones cuando toque empezar a ponerle a los chicos que te rompen los pantalones.
1: Pero este dato no lo tenía ningún ministerio,
0: no, claro.
1: Ninguna embajada, ningún banco, la bolsa, bueno, nadie.
2: Queso cuartinolo.
0: Imagínate, no, IPC no, IPS. ¿Y ¿Yeah? Te mira tu jefe, ¿eh? El índice por salud. ¿Cuánto pagas el por salud, papita? Ese es el IPS.
1: El IPC.
2: ¿Y vos cuánto pagas el queso Mar del Plata? Dale, quesito Mar del Plata.
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0: va pasando el almuerzo y el clima invita a una serie, a una peli o a quedarse un rato en casa descansando, ¿eh? La radio siempre de fondo. Somos la mejor compañía, somos la 100 y así sigue el día de hoy. Escuché el pronóstico.
1: 15.8 la temperatura, a la 1:30, el cielo cubierto, las lluvias aisladas que están anunciadas, pero que todavía no llegan. Hoy máxima de 16 y desde la noche tormentas fuertes, en la madrugada, a la mañana. Para el resto del día, de este lunes estamos hablando, máxima de 15 grados y algunas lluvias aisladas. Saldrá el sol el martes, mínima de 11 para el martes, máxima de 15. Cielo parcialmente nublado, en ese caso ya sin precipitaciones.
0: Bueno, che, de a poquito vamos llegando a las 2 de la tarde. Nos falta un ratito todavía. Se viene ya en breve la resolución de la palabra clave que te vamos a pedir. 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Pero para eso faltan unos minutos todavía. Vamos a agregar unos mandamientos de domingo a los famosos 10 mandamientos que muchos de nosotros conocemos y otros han escuchado, tocado de oído algunos y no todos, pero vamos a agregar mandamientos. Por ejemplo, hay un mandamiento que dice, quien te dice vamos viendo no tiene ganas de hacer nada.
2: Olvídate.
0: Ese es un mandamiento hecho y derecho.
2: Es así. El domingo se hace asado y en la parte de atrás al costado se hace un pollo. Y el turno más chiquito dice, papá, quiero comer la pata. No, el pollo para el lunes.
0: El pollo para la semana. Usted come
2: esto. Usted come esto.
0: Bien.
2: Y tu mujer te dice, dale la pata a los nenes.
0: No.
2: No, de ninguna manera. El pollo para mañana.
3: Yo lo tengo bien como un mandamiento. No te bañarás.
0: Bien, está bien.
3: Domingo de no te bañar es un mandamiento que, es más, lo voy a poner en la puerta de casa. Los domingos bien, no te bañarás. Me gusta.
2: En la puerta del baño, sí. Exactamente.
1: Acá el mandamiento, el texto sagrado, dice, si ves un conocido en la calle, tenés que saludar aunque no tengas ganas de hablar. Pero yo lo reformularía. Sí,
0: porque
1: si
0: es tu
1: no
0: mandamiento.
1: Tenés ganas de hablar, agarrás el celular y te aseguras que estás hablando por teléfono con alguien y seguís de largo.
2: Directamente.
3: Te harás la distraída, será.
1: Y serás perdonada.
0: Es verdad. Y otro mandamiento del domingo es la sobremesa dura lo que tenga que durar, viejo. Ah. Y se nos agarra a las 7 de la tarde sentados en el tablón.
2: A las 7 de la tarde.
0: Se nos agarra a las 7 de la tarde.
1: Es sobremesa.
0: Es sobremesa. Estos son los mandamientos del domingo.
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0: Hay algo bien argentino en este tipo de domingos. Abrigo cómodo, sobremesa larga y una charla tranquila. Y la 100 de fondo, claro, haciéndote compañía todo el día. 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
0: 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Tenés que decirnos la palabra clave de la primera hora, de las 10 de la mañana, que es la palabra que dije yo. ¿Qué puedo saber eu de esa situación? 11-3700-0100, mandanos la palabra clave de las 10, presentate, decinos nombre, últimos 3 del DNI, y te espera Alma del Lago Suite and Spa en San Carlos de Bariloche. ¿Y sabes qué? A la mesa, porque están los canelones y después se seca el relleno, que es un relleno caserito de espinaca, ricota y nuez, ¿eh? Así que a la mesa. Papá está sacando los choris.
3: Dale.
0: Se sientan, después se le pasa todo.
3: Sí.
0: Y van a decir que está seco y yo no quiero que se queje.
3: Y se pone de mal humor.
0: El pollo al disco ya está listo. Ya le tiré las arvejas, que es lo último para servirlo.
1: Qué rico.
0: Y estamos sacando las pastas porque hoy comemos unos fideos. Y si le tiro la crema y la salsa y después no vienen, se enfría todo y calentado el microondas, queda una
3: pasta. Es verdad. ¿Eh? Es verdad.
0: Así que, a la mesa, dale.
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6: 13:48 de este domingo, marcado por la despedida al Indio Solari, que comenzó a las 11 de la mañana y donde la fila ya para despedirlo supera las 60 cuadras, congestionado hasta el puente Pueyrredón y después llegando a Avenida Mitre, al predio en Villa Domínico, donde se está llevando adelante el velatorio.
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0: Bueno, che, llegando al final, entonces vamos a darle pie a quien nos dejó este mensaje diciendo la palabra clave de la hora 10. Y Alma del Lago Sit and Spa lo espera con una estadía espectacular de 6 días con sus noches. A ver.
1: Hola, mi nombre es Mimi, mis últimos del DNI son 8.92 y la palabra de la primera hora es periodista.
0: Correcto, señor. Periodista era la palabra clave de la primera hora, la dije yo hoy en el Día del Periodista, que volvemos a saludar a todos en su día. Periodistas de espectáculo, de política, de deporte, de policiales, de internacionales, de lo que sea. Periodistas al fin y muchos muy comprometidos con su profesión.
2: Sí,
3: así muy necesario eso.
0: Y muchos también arriesgando mucho por el periodismo. Y no siempre diciendo, bueno, pero también te la llevas toda para. Porque hay un montón de periodistas, como hay un montón de médicos, como hay un montón
4: pero
0: de...
4: Pero nosotros tenemos el Día de Periodista porque
3: claro. Mariano Moreno.
4: Por Mariano Moreno. Sí, por Mariano Moreno.
3: Cuando se fundó la Gaceta de Buenos Aires, si mal no recuerdo.
0: Bueno, googlealo mientras yo
3: sigo hablando. No, ¿sabes qué?
0: ¿Sabes qué? Que la gente lo busque en casa y diga, ¿tenían razón o no?
3: Si no, que me vengan a buscar si me entiendo.
0: Es verdad,
4: Marcita. Sí, el 7 de junio, por Mariano. Claro, pues el 7 de junio por Mariano Moreno. Fuerte el aplauso para...
3: Yo me voy, ¿eh?
4: Chao. ¡No, pero volvé! ¡Ana!
0: Mansilla 2668, vengan a buscar a Anita y Francesco, darle su premio. Gracias a todos por la compañía. Se quedan en la 100, la número 1 de la Argentina. Mañana lunes, durante toda la programación, nos escuchamos. ¡Chao!

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Escuchamos a The Clash con Should I Stay or Should I Go. Bienvenidos al Music Weekend de la 100. Bienvenidos a este domingo 7 de junio. El primer domingo del sexto mes del año juntos para escuchar mucha, pero mucha música. Para terminar la semana juntos con un montón de propuestas pensadas especialmente para vos. Con 4 minutos después de las 2 de la tarde en todo el país. 15 grados 8 la temperatura en la ciudad de Buenos Aires. Con Tomás Paiva en la producción. Ariel Dota coordinando todo. Emi Garbacho en musicalización. Diego Pozo en la dirección general de la radio. Mi nombre es Tomás Galván y hasta las 6 de la tarde estamos juntos escuchando la mejor música. Con The Cure y Friday I'm in Love les damos oficialmente la bienvenida a esto que es el Music Weekend de la Siena.

0: Fabuloso Kylax con la estelar presencia de Celia Cruz haciendo Vasos Vacíos. 2 de la tarde, 19 minutos en todo el país, 16 grados, una décima la temperatura en la ciudad de Buenos Aires. Ahora mismo nosotros, para empezar, vamos a habilitar el 5167010. 5167010 y vos nos compartís ese código de 6 dígitos, esa fecha que hoy mismo te puede hacer ganar 2 millones de pesos. Las 999 lucas de la 99.9 pueden ser para vos. Las duplicamos en las 100, son 2 millones de pesos y esa fecha que vos tenés guardada, que estuviste pensando, estuviste descartando otras, pero vos ya tenés esa en mente que te puede hacer ganar ni más ni menos que 2 millones de pesos este fin de semana.
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0: Tu fin de semana con la mejor música en el Music Weekend de las 2:30 de la tarde en todo el país. Escuchamos a Bruno Mars haciendo Locked Out of Heaven, cuando tenemos en este domingo al primer participante de la tarde.
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0: Quien se contactó rápidamente con nosotros fue, lo hizo mejor dicho, desde el barrio El Jahuel, en zona sur. David nos dijo que la fecha que cree que abre el maletín es 17.08.85. 17.08.85. Elija la fecha por el comienzo de la 100 y nos dijo que si gana le gustaría usarlo para equipar la casa. David, que ya está en carrera por los 2 millones de pesos que tiene la 100.
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10: Seguimos en el Music Weekend y ahora en las 100 tenemos un plan ideal para compartir en familia o con amigos. 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Comunícate al 5167010 y estos 4 accesos para pasar un día en Temaiqué pueden ser tuyos. Como ya sabes, las mejores salidas están en las 100. 2 de la tarde, 42 minutos en todo el país. Seguimos en el Music Weekend de las 100.
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0: millones que tenemos en la 100, los 999 lucas de la 99.9 que duplicamos en la 100, que pueden ser para vos, y además los pases exclusivos para Soda Stereo Ecos. Vas a poder estar ahí, pero lo que vamos a hacer a continuación en la 100 es informarnos.
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0: El adiós al Indio Solari y la despedida comenzó este domingo en el Polideportivo Gatica en Avellaneda. Las autoridades indicaron que podría durar hasta que la gente pueda despedirse. Se desplegó un operativo de seguridad, salud y logística.
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0: Perú vota en un balotaje marcado por la polarización y el fantasma de la crisis política. Keiko Fujimori y Roberto Sánchez se disputan la presidencia con alto nivel de rechazo e incertidumbre.
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0: Ganó Antonelli, Colapinto finalizó 15º en una carrera caótica del Gran Premio de Mónaco. El piloto argentino no sumó puntos y recibió una penalización de 5 segundos por exceso de velocidad en el pit lane.
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0: La temperatura en la ciudad de Buenos Aires, 16 grados, una décima, cielo mayormente nublado.
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0: 16 minutos después de las 3 de la tarde en todo el país. Escuchamos a Soda Stereo, año 1997, Estadio River Plate. Del último concierto escuchamos de música ligera. Le mandamos un gran saludo a los amigos de Córdoba que nos escuchan en el 102.9. Ahora mismo Córdoba con 14 grados 8 de temperatura. Tienen un cielo cubierto con lluvia débil. Probabilidad de lluvias aisladas para la tarde y la noche de este domingo, acompañada por supuesto de grandes canciones.
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0: Seguimos juntos en este domingo, en esta tarde gris en el país, con música elegida especialmente para este momento del día. Música elegida especialmente para vos. Seguimos juntos en la 100, la radio que está donde vos estás.
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0: 3 de la tarde, 27 minutos en todo el país. Escuchamos a Ed Sheeran, que va a estar en noviembre en el Estadio de Huracán. Y por supuesto te lo presenta la 100 en el marco de su Loop Tour. Pero nosotros ahora en el Music Weekend de la 100 habilitamos el 5167010. Para que nos pases tu código de 6 dígitos, esa fecha que vos crees que abre el maletín con 2 millones de pesos, las 999 lucas de la 99.9 que duplicamos en la 100, y que ahora mismo es el momento de compartirnos ese código que vos crees que este fin de semana te pueda hacer ganador de 2 millones de pesos.
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0: Tu fin de semana con la mejor música está acá en el Music Weekend de la 100. Ahora con Miranda reversionando uno de sus grandes éxitos de la mano del salmón. Andrés Calamaro, Tu misterioso alien, sonando 35 minutos después de las 3 de la tarde.
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0: Quien se contactó con nosotros es Diego, desde Verónica, provincia de Buenos Aires, y nos contaba que la fecha que cree que abre el maletín es 180580. 180580. Y nos contaba Diego que eligió la fecha por intuición. ¿Y qué haría con la plata en caso de ganar, Diego? Dijo que lo usaría para beneficiarse, ¿cierto? Para beneficiarse, y cuando llamó estaba dibujando con su hijo, que también se llama Diego. Así que ahora Diego está en carrera por los 2 millones de pesos.
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0: 16 grados 4 la temperatura en la ciudad de Buenos Aires, cielo completamente cubierto, 84 el porcentaje de la humedad, hay una leve probabilidad de lluvias para la tarde y la noche en la ciudad de Buenos Aires.
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3 de la tarde, 49 minutos en todo el país, 16 grados 4 la temperatura en la ciudad de Buenos Aires. Escuchamos a Iggy Pop haciendo Candy, mucha música en el Music Weekend de la Sierra. En este domingo, Día del Periodista. Saludamos a todos los periodistas que están del otro lado. Nosotros seguimos juntos, estés donde estés, en la radio número 1 del país. Quien llega al aire del Music Weekend es Teddy Swims haciendo Mr. Know It All.

0: Son los Cafres haciendo las preguntas en este Music Weekend en la 100 con 16 grados 4 en la ciudad de Buenos Aires, con mucha música preparada, lista para cerrar la semana juntos en la radio más escuchada del país. En un ratito nada más vamos a tener pases para que seas parte de Soda Stereo Ecos. Gustavo, Zeta y Charlie juntos, gracias a la tecnología, vos podés ser parte. Y también tenemos novedades sobre Avant Premiere, así que estate muy pero muy atento cuando nosotros seguimos escuchando mucha música. Tu fin de semana con la mejor música, por supuesto que es en el Music Weekend de la 100.
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0: 4:15 de la tarde en todo el país. Seguimos en el Music Weekend de la 100. Ahora con costumbres argentinas de los abuelos de la nada.
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0: La inconfundible voz de Miley Cyrus dice presente en el Music Weekend de este domingo 7 de junio, 4 de la tarde, 34 minutos en todo el país. End of the World, escuchamos en el fin de semana, ya terminando la semana, mejor dicho, con música elegida especialmente para vos, elegida especialmente para este momento del día.
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0: 15 grados 4 la temperatura en la ciudad de Buenos Aires. Para mañana lunes máxima de 15, mínima de 12 grados. Probabilidad de lluvias fuertes por la mañana. Martes con máxima de 15, mínima 11, sin probabilidad de lluvia.

0: 4 de la tarde, 40 minutos en todo el país. Es No Te Va a Gustar con ese maldito momento. 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

0: solo 2 minutos nos separan de las 5 de la tarde en todo el país. Y quien suena en el Music Weekend de la cena es Harry Styles con American Girls. 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Nosotros ahora mismo en el Music Weekend nos informamos.
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0: Violento ataque de la Barra Brava de San Miguel, 5 policías heridos, 1 de los efectivos debió ser operado. El episodio ocurrido en la tarde del sábado terminó con móviles y comercios dañados.
1: Lo último.
0: Golpe al narcomenudeo en Cutralcó, 3 allanamientos, 300 dosis de cocaína y 5 millones de pesos incautados. 4 personas quedaron imputadas.
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0: Alexander Zverev le ganó a Flavio Cobolli y consiguió su primer

0: 15 grados 4 la temperatura en la ciudad de Buenos Aires. 6 minutos se pasaron de las 5 de la tarde en todo el país. Un momento ideal del domingo para empezar con el mate, con el café con leche, con el té, ¿por qué no? Algo para comer, una facturita, una galletita, unas masitas para acompañar el mate y mucha música acompañándote en el Music Weekend de la Sierra.
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1: Justin Timberlake, 5:30 de la tarde en todo el país, dice presente en el Music Weekend de la 100.
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0: bellísima versión acústica, Extraño, de Miranda. 38 minutos se pasaron de las 5 de la tarde en todo el país. Seguimos con mucha música en el Music Weekend de la 100. Pero ahora es momento de definiciones. Es momento de saber si alguno de ustedes, de todo lo que estuvo participando, hoy se lleva 2 millones de pesos.
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0: En la 100 duplicamos las 999 lucas de las 99.9. Y es momento de saber si alguien dijo la fecha que abre ese maletín con 2 millones de pesos. Muchísima gente se comunicó, mucha gente tenía su motivo, mucha gente pensó su fecha. Seguramente tenían una razón especial para elegir la fecha. Déjenme decirle que esta vez el resultado es... ¡Ay, es incorrecto! Pero no desesperarse, no desesperarse, porque el fin de semana que viene van a haber muchas más chances para que los 2 millones de pesos sean tuyos. Las 999 lucas de la 99.9 se duplican y vuelven a entrar en juego el próximo fin de semana en la 100.
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0: 5:42 en todo el país. 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

Un minuto nos separa de las 6 de la tarde en todo el país y con Babasónicos haciendo advertencia. Llegamos al final del Music Weekend en la 100 con Tommy Paiva en la producción, Ariel Dota coordinando todo, Emma Garbacho en la musicalización, Diego Pozo en la dirección general de la radio. Mi nombre es Tomás Galván, nos vamos a volver a encontrar el próximo sábado en el Music Weekend desde la 1 de la tarde. Ahora mismo te quedas con Fabi Cerfoglio en el disco retro de la 100 hasta las 12 de la noche con esas canciones que forman parte de tu historia. Espero que empieces muy bien la próxima semana y que, por supuesto, lo vas a hacer con mucha música. Grandísima semana para

Hola retromaníacos, bienvenidos al disco retro. ¿Cómo están? ¿Cómo la están pasando? Mucha humedad. Hacer neblina, hoy humedad. Mañana lluvia. Y así seguimos hablando del tiempo. Solamente del tiempo. Como la charla entre un habitante de un edificio y el encargado. Tiempo, llueve, no llueve, va a llover, quizás. Y fíjate cómo está el cielo. Hola Notes en el comienzo, retromaníacos con Abloss Touch, bienvenidos. Estamos despidiendo el fin de semana, este domingo con las mejores canciones, los temas de tu vida, de tu historia, hace 25 años. Estamos cumpliendo 25 años en este 2026. Estamos celebrando día a día, fin de semana tras fin de semana. Billy Ocean, Caribbean Queen, bienvenidos.

0: juntos en el disco retro de las 100, como hace 25 años, con las canciones de tu vida. New Order, True Faith. Equipo completo en la producción, Cristian Arce. Estamos en modo mundial, ¿eh? Todo es fútbol, todo es redonda. ¿Te parece? Ariel Dota coordina la produ, Emma Garbacho en la musicalización, Diego Pozo en la dirección general de la estación de radio. Soy Fabián Serfoglio, adelante.
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0: The Sepsi Dance Man Without Hats en el disco retro de la CN
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0: Aquí estamos juntos despidiendo el fin de semana. El domingo, 14 grados 8 décimos la actual temperatura en la ciudad autónoma de Buenos Aires, con neblina y llovizna. Está cumpliendo años Inoxidable, feliz cumpleaños Tom Jones, Sex

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0: Somos increíbles, muy buenos álbumes. Día del periodista, feliz día a todos los periodistas, a los estudiantes del periodismo, a nuestros periodistas, a Sergio Lapegue, a Marcela Tauro, Marcelita Tauro, Juan Pablo Marrón, Fernando Carlos, periodistas de esta casa, felicidades.
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0: Por delante el gremio Durán Maníaco, el número uno de tu historia. Nos vamos a trasladar al 1 de junio de 1991 con un hecho que sucedió ese día. ¿Y qué canción estaba en el puesto número uno? Frankie te relaja. Y más clásico de tu vida, Talking Heads. Psycho Killer.

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0: Six and the Banshees, The Passenger, el disco retro de la serie, una creación del genial Iggy Pop.
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3: Como siempre los domingos en el disco retro de la 100, te contamos uno de los hechos que sucedieron una semana como la que está pasando, pero tiempo atrás. Nos trasladamos al 2 de junio de 1984, ese día el cantante Bruce Springsteen publica en Estados Unidos el gran álbum. Gran álbum de los 80, gran álbum de es, Born in the USA. Nosotros nos preguntamos, ¿cuál era la canción número uno en el mundo en ese momento? Entramos a la100.com.ar, buscamos el banner número uno de tu historia y ponemos la fecha completa, 2 de junio de 1984. Ese día, mientras el jefe, Bruce Springsteen, sacaba Born in the USA, la canción número uno en el Reino Unido era Wake Me Up Before You Go Go de los Wham!, tema que fue escrito por George Michael, quien se inspiró con una nota dejada por su compañero Andrew Ridgely a sus padres. Según explicaron, atención, había escrito sin darse cuenta Don't forget to wake me up before you go go, que significa en español algo así como no olvides despertarme antes de que te vayas. Se le causó gracia al cantante, que hizo inmediatamente la letra y fue un hitazo y un número uno. El número uno de tu historia, aquí en el disco retro de la 100.

Estás escuchando el disco retro, 25 años compartiendo las canciones que forman parte de tu vida. Esta canción, esta banda, parte de tu vida, de tu historia, que marcó a muchas generaciones a través de los videoclips, de las fotografías, de las portadas, de los álbumes. Union of the Snake, Duran Duran. 99.9. Para mañana se anticipan lluvias fuertes por la madrugada y por la mañana. Por la tarde, lluvias aisladas. La noche, lloviznas. Una mínima de 12, la máxima que alcanzará los 15 grados con mucha humedad.

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0: Este es el disco retro de la CIEN y ellos son los Frankie Goes to Hollywood. Nombre homenaje a Frank Sinatra. Estaban leyendo una revista o un diario con ese título. Que volvía a Hollywood. Vuelve a Hollywood. Va a Hollywood. Danny Wilson era otro de los que habían homenajeado a Frank Sinatra de la mano de la banda. El nombre, Danny Wilson. Aquel film, el personaje que hizo en aquella película y el éxito Maze Prayer. 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

Este es el pop nuestro, el pop nacional. Estamos juntos en el disco retro de la 100, despidiendo el fin de semana, el domingo. Un tanto lluvioso por aquí. Virus, me puedo programar. Por delante, Tenan y Low van hacia el oeste. Andrés busca un lugar. La reina baila. Y vamos a ver una escena de Dirty Dancing entre más clásicos de tu vida. Pero antes...

0: Cerraron los comicios en Perú y el Boca de Urna da como ganadora a Keiko Fujimori. Hoy estarían los datos preliminares, pero ante la fuerte paridad entre los candidatos advierten que el conteo final podría extenderse varios días.
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0: Subastaron la guitarra favorita de Ace Frehley de Kiss. Se puso a la venta una extraordinaria colección de objetos emblemáticos de algunos de los artistas y uno de ellos era una Gibson Les Paul de 1975 que acompañó al guitarrista desde los comienzos de su carrera. Se vendió en $512,000.
1: Ahora,
0: la temperatura actual en la Ciudad Autónoma de Buenos Aires es de 14 grados 4 décimos. La humedad es del 94% con cielo cubierto con llovizna. 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

0: Es el disco retro de las 100, 6 horas con los mejores clásicos. Un número uno de comienzo de los 80s, de Human League. Don't you want me? Automovilistas retromaníacos, hay tránsito sin demoras en ambos sentidos de circulación, tanto en la autovía 2 como en la ruta 11.
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el disco retro de La 100 celebramos 25 años juntos, musicalizando tu momento con los mejores clásicos del planeta. Esta forma parte de una banda sonora, Caballos Salvajes, con un Sbaraglia rubio. ¿Te acuerdas? Y El Gigante de Héctor Alterio. Es esta, ¿no? La que dice, vale la pena ser vivo. A la pucha, que vale la pena ser vivo, estar vivo, ser un ser vivo. Algún lugar encontraré a Andrés Calamaro. 20:26, nos quedamos hasta la medianoche con las canciones de tu historia. Se veían feos ellos, ¿eh? Y dijeron, bueno, hagamos avatares y salgamos de gira. Porque los querían contratar para hacer la gira. No estamos en condiciones. Metan avatares y chau picho. Y así fue. ABBA en el disco retro. Dancing Queen.

Estás escuchando el disco retro con todas esas canciones que forman parte de tu vida. Everybody, everybody, Black Box. 99.9. ¿Cómo se presenta el lunes? Bueno, lluvioso durante todo el día en la Ciudad Autónoma de Buenos Aires. Mínima de 12, máxima de 15 grados. Durante la semana bajará la temperatura y rondarán las térmicas entre los 9 y los 17 grados. Continuamos a bingo. Ahora con Limmel, Never Ending Story.

0: Fist Issues versión 90s. Gustav de Mazo. Qué vaina, por favor. Graciosos ellos. Movedizos, muy bailables. 20:51. Le vamos a dar paso a la banda sonora de una película que fue muy taquillera, apareció en 1987, protagonizada por Jennifer Grey y Patrick Swayze. Dirty Dancing, la banda sonora, llegó al puesto número uno y se convirtió en la banda sonora más vendida de todos los tiempos. Una de sus canciones, I've Had the Time of My Life, Bee Medley, Jennifer Warnes.
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